0: bargaining or bribing. That form is to believe that God is not those things. But if I can find out what he wants and offer that, then I can get what I want. That's not the relationship right. God wants.
1: It's idolatry at that point.
0: Couldn't be a better word.
1: 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And that's what the children of Israel have done throughout their entire story here. And that's why they're constantly complaining. But you're right. It is hilarious that their complaint is, we have no food. By the way, we hate the food we have. So they have plenty of food. They're just upset with what they
0: have. I used to say those kinds of things when I wanted a different pair of shoes.
1: Yeah.
0: Well, I don't have any shoes, but in reality, I don't like
1: shoes. How many times have we heard, I have no clothes to wear? We're staring at a closet full of clothes. Yeah. We mean something else when we say that. That's what they're meaning here.
0: 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And I hope we understand that murmuring and complaining can escalate. 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
5: ¿Qué tal, chicos y chicas?
6: ¿Cómo están, amiguitos?
5: Hoy le toca al tío Daniel contarnos una historia. Y creo que tiene una muy interesante para nosotros.
6: Así es, tía Elena. Muchas cosas interesantes ocurrieron en este relato que está tomado de la historia sagrada. Yo lo titulo El llamamiento de Abraham. Durante algún tiempo después del diluvio, los hijos de Noé vivieron en las montañas donde había quedado el arca. Al crecer la población, hubo algunos que se alejaron de Dios, pero Noé permaneció fiel y obediente.
7: Sem, hijo mío, estoy a punto de morir. Acuérdate de tus hermanos Cam y Jafet. Acuérdate, sé siempre fiel, hijo mío.
6: Y todos los días de la vida de Noé fueron 950 años y murió. No mucho tiempo después de la muerte de Noé, tuvo lugar un acontecimiento importante en la casa de Taré. Le nació un hijo.
8: Un varón, un hijo. Lo llamaré Abraham.
9: ¿Abraham? Lo que significa padre exaltado.
6: Pasaron los años y tuvo lugar otro acontecimiento importante. Abraham se casó.
10: Sarai, ahora eres mi esposa. Piensa, mi esposa.
9: Trataré de ser una buena esposa, Abraham.
10: Si amamos a Dios y nos amamos, tendremos un hogar feliz.
9: Te amo mucho, Abraham.
10: Te amo mucho, Sarai.
6: Abraham había tenido dos hermanos, Nacor y Harán, hijos de Taré. Y Harán murió en la tierra de su nacimiento, en Ur de los Caldeos. Y el Señor le dijo a Abraham:
11: Deja tu tierra, tus parientes y la casa de tu padre, para ir a la tierra que yo te voy a mostrar. Con tus descendientes voy a formar una gran nación. Voy a bendecirte y hacerte famoso, y serás una bendición para otros. Bendeciré a los que te bendigan, y maldeciré a los que te maldigan. Por medio de ti, bendeciré a todas las

0: las familias del mundo.
1: Abuelo Sem, padre Taré y Nacor, mi hermano, me ha hablado Dios. Me ha ordenado que vaya a una tierra que no conozco. No obstante, yo con mi esposa Sarai y con todos mis siervos y mis rebaños, pronto vamos a partir de la tierra de Ur. ¿No quisieran acompañarme?
2: Pero ¿qué es lo que dice?
3: Un momentito, hijos míos. Si fuera un poco más joven, iría con Abraham. Pero ustedes, hijos míos, son jóvenes y sanos. ¿Quién quiere ir con Abraham? Nadie.
1: ¿Y qué dices tú, padre Taré?
2: Yo iré contigo, hijo. Llevaré a mi nieto Lot y a todos mis siervos y mi familia, y buscaré un lugar más apropiado, un lugar donde pueda adorar y obedecer al verdadero Dios.

0: Yo espero, esposo mío, que estés haciendo lo correcto al salir de Ur.
1: Estoy completamente seguro, Sarai. Dios nos está dirigiendo. Tenemos que seguirlo. Nos mostrará una tierra mejor, un lugar donde podamos adorarlo en paz.
0: Abraham, tu padre quiere verte.
1: ¿Le pasa algo?
0: Creo que no. Supongo que quiere hablar contigo antes de que salgamos del campamento para continuar el viaje.
1: ¿Dónde está?
0: Allí abajo en el arroyo, cerca de aquel árbol grande.
1: Padre, parece que estás enfermo.
2: No, solamente cansado, rendido. Creo que me estoy poniendo viejo.
1: Tú no eres viejo, padre.
2: Ya estoy cerca de los 200 años. Pero no te pedí que vinieras a hablar de mí. Yo me estaba preguntando anoche, ¿qué piensas de este lugar?
1: ¿Aquí?
2: Sí, aquí.
1: ¿Estás pensando quedarte aquí?
2: ¿Qué te parece? Quiero decir, la tierra, el paisaje, la gente.
1: No vi mucha gente. Y la tierra, el paisaje es bello y magnífico. Parece que el suelo es bueno. Podría ser muy productivo. Allí hay agua, hay mucho lugar. Podría ser una buena idea quedar aquí por algún tiempo. Hacer aquí nuestro hogar.
2: ¿Estás tratando de convencerme o convencerte?
1: No, solo estoy expresando los hechos como los veo.
2: Estoy envejeciendo, hijo. Demasiado viejo para viajar y deseo un hogar. Un lugar para descansar y gozar con mis hijos y nietos. Abraham, hijo mío, quedemos aquí.
3: Así que por un tiempo, Abraham con su padre Taré moró en un lugar llamado Harán. Y Taré murió en Harán a la edad de 205 años y fue enterrado allí. Y el Señor se le apareció y le dijo a Abraham:
4: Abraham, sal de esta tierra y de tus parientes y de la casa de tu padre, y vete a la tierra que te mostraré, y haré de ti una gran nación.
3: Y Abraham salió como el Señor se lo había ordenado. Tomó a su esposa Sarai y a su sobrino Lot, y todas las cosas que tenían, y la gente que habían adquirido en Harán. Y dejaron Harán y viajaron hacia el sur. Viajaron por días y días, siempre hacia el sur, hasta que finalmente llegaron a un hermoso y fértil valle que estaba entre dos montañas.
0: ¿Vamos a quedarnos a vivir aquí?
1: Vamos a acampar aquí por algunos días.
0: Pero Abraham, mira el valle. Hay buen césped, bosques de olivos, manantiales, higueras, granados, viñas y cantidad de pasto para los ganados. Oh, Abraham, ¿qué lugar mejor que este para ser nuestro hogar?
1: Como tú dices, es un lugar hermoso. Pero mira dentro de los bosques de olivos. ¿Qué ves?
0: Algo que tiene apariencia de altares.
1: Altares a dioses falsos. Y allí en el monte, ¿sabes lo que pasa allí? Sacrificios a los dioses falsos. Sacrificios humanos.
0: Oh.
1: Estos cananeos son una raza extraña. La idolatría está por todo lugar. No puedo entender por qué Dios nos ha dirigido aquí.
0: ¿Cuándo vamos a continuar?
1: Espero instrucciones del Señor y haremos lo que nos ordene.
4: Abraham, esta tierra se la voy a dar a tu descendencia.
3: Entonces Abraham construyó un altar en honor del Señor y lo adoró. El cansado viajero quedó muy confortado por la seguridad de que la presencia divina iba con él. Después, Abraham siguió su camino hacia el sur. Hubo entonces hambre en la tierra.
0: Pero Abraham, tengo hambre, como todos. Aún las vacas y las ovejas sufren por falta de alimento. Creo que deberíamos regresar a Arán.
1: Dios nos trajo aquí y aquí debemos permanecer.
0: Pero no puedes dejarnos morir de hambre, Abraham. Todo el campamento te está observando para ver lo que vas a hacer.
1: Antes de hacer una decisión, debo buscar a Dios en oración.
3: Abraham no podía explicarse por qué Dios había permitido el hambre, pero decidió no volver atrás. Con oración sincera estudió cómo preservar la vida de la gente y la de sus rebaños. Finalmente, hizo una decisión. Iría a la tierra de Egipto hasta que se acabara el hambre.
0: Abraham. Abraham.
1: Sí, Sarai.
0: ¿Estás preocupado por algo?
1: Sarai, ¿me amas de veras?
0: Por supuesto. Te amo mucho, Abraham.
1: Lo suficiente como para salvarme la vida.
0: ¿Salvar tu vida? ¿De qué?
5: Tío Daniel, me parece que este es un buen momento para decirle a nuestros amiguitos cuánto disfrutamos de sus cartitas.
6: Así es, tía Elena. Amiguitos, nos alegra mucho cuando nos escriben para decirnos cuánto disfrutan de nuestras historias y de nuestras lecciones, aventuras en la historia sagrada.
5: Agradecemos a nuestros amiguitos que ya nos han escrito. Y para los que aún no han escrito y desean hacerlo, pueden escribir a...
6: Tu historia preferida, Box 8, Niles. Niles escribe... Niles, Michigan, 49120, Estados Unidos de América. O si desean dejar solo un pequeño mensaje, pueden hacerlo escribiendo a nuestro correo electrónico info@tuhistoriapreferida.com. info@tuhistoriapreferida.com.
5: Volvamos ahora al tío Daniel y a su historia para hoy titulada El llamamiento de Abraham.
1: Sarai, ¿me amas de veras?
0: Por supuesto, Abraham. Te amo mucho.
1: Lo suficiente como para salvarme la vida.
0: ¿Salvar tu vida? ¿De qué?
1: Del rey de Egipto.
0: Oh.
1: Hablo en serio, querida, hablo en serio. Cuando el rey faraón te vea, te va a desear. Y si te quiere, te va a tener. Tú sabes cómo son los reyes. Se quedan con lo que quieren a todo trance. Y si el rey descubre que tú eres mi esposa, buscará la forma de matarme para quedarse contigo.
0: Me parece que te preocupas sin necesidad. El rey no es...
1: Por favor, Sarai, escucha lo que te voy a sugerir. Cuando te pregunten acerca de mí, di sencillamente que soy tu hermano. Así salvarás mi vida.
0: ¿No es un engaño hacerme pasar por tu hermana?
1: Tú eres mi hermana, mi medio hermana.
0: Lo sé, Abraham. Pero eso es aún un engaño, y yo estaría mintiendo. No creo que pueda venir algo bueno de un engaño, solo problemas.
7: Abraham, príncipe de Canaán, para ver a su majestad, el gran monarca de Egipto, el hijo de los dioses, el benefactor de la humanidad.
8: Pase adelante, príncipe Abraham.
9: ¡Que viva el rey! ¡Que viva el rey!
8: Bienvenido a mi país, príncipe Abraham.
9: Si le parece bien a su majestad, quisiera refugiarme aquí en Egipto hasta que se acabe el hambre en Canaán.
8: Se me ha dicho, príncipe Abraham, que usted es un hombre de grandes riquezas, con grandes rebaños de ovejas y de vacas. ¿Es verdad?
9: En una forma muy humilde, majestad.
8: Se concede su solicitud, príncipe Abraham. Egipto se siente orgulloso de darle la bienvenida dentro de sus fronteras. Se le concederán todas las atenciones. Siéntase en casa, príncipe Abraham.
9: Gracias, su majestad.
8: Príncipe Otep, escolte al príncipe Abraham y a su séquito al lugar de honor.
10: Sí, su majestad. Por aquí, por favor, príncipe Abraham.
9: ¡Que viva el rey!
10: ¡Que viva,
9: ¡Que viva el rey!
7: El príncipe Otep para ver a su majestad, el grande y poderoso monarca.
8: Pase adelante, príncipe Otep.
10: ¡Que viva el rey!
8: ¿Ya está establecido en debida forma el príncipe Abraham y los suyos?
10: Sí, señor. ¿Y yo?
8: ¿Es tan rico como se dice?
10: Es un hombre de muchas riquezas, su majestad, y de gran inteligencia y perspicacia. ¿Y yo?
8: ¿Habló por casualidad con él acerca de sus creencias religiosas?
10: El príncipe Abraham me contó acerca de su Dios, su majestad.
8: ¿Vio usted a su Dios?
10: No, su majestad. Su Dios no es de madera o piedra. Es un Dios viviente. Su nombre es Jehová.
8: ¿Viviente?
10: En el cielo. Es invisible. Y yo, su majestad, deseo informarle de un asunto muy especial. Quiero decir, en el campamento del príncipe Abraham hay una hermosa y deseable joven. Se parece a la diosa de la belleza.
8: Sin duda la esposa del príncipe Abraham.
10: No, su majestad. Es la hermana del príncipe.
8: ¿Hermana? Príncipe Otep, ¿cree usted que podrá convencerla para que venga aquí, para que pueda ver cómo es de bella?
10: Creo que sí, su majestad.
0: ¿Qué voy a hacer, Abraham?
9: Tendrás que ir al palacio con el hombre, como quiera el rey.
0: Ya te dije que del engaño solo podía salir algo malo.
9: No ha sucedido nada malo. El rey simplemente quiere verte para comprobar por sí mismo si eres tan hermosa como le han dicho.
0: Él quiere añadirme a la larga lista de sus mujeres.
9: Eso es mejor que matarme a mí. Y después lo mismo, te toma por mujer.
0: Parece que yo no te importo. ¿Cómo crees que me siento llegando a ser la mujer de un rey extraño? Yo soy tu esposa, Abraham. Te amo. Pero tú, lo único que te preocupas es por salvar tu vida.
9: Sarai, no fue correcto que tratara de engañar al rey. Ahora lo puedo ver. Yo confesaré mi pecado a Dios. Y después oraré por ti sin cesar, para que Dios te proteja en el palacio del rey. De alguna manera, Sarai, Dios te rescatará de las garras del rey. Al presentarte ante el rey, ten fe. Cree que Dios te salvará. Y perdóname, Sarai, por el error que cometí.
10: Príncipe Otep, siervo del gran rey de Egipto, anunciando la llegada de la princesa Sarai, hermana del príncipe Abraham.
8: Puede pasar, princesa Sarai.
0: ¡Que viva el rey!
8: Saludos, princesa Sarai. Puede retirarse, príncipe Otep.
10: ¡Que viva el rey!
8: Bueno. En verdad usted es una dama encantadora, princesa Sarai. Estoy contento porque aceptó mi invitación.
0: Por el contrario, su majestad. Estoy aquí porque no me queda otro remedio, como usted bien sabe.
8: No tema, mi princesa. Ustedes conocen nuestro país y nuestras costumbres. Sin embargo, su rey es un hombre de gran paciencia y comprensión. Nos llevará unos días familiarizarla con las costumbres de la casa real.
3: No muchos días más tarde...
10: Su majestad, su majestad. Los pastores del rey informan que el ganado de su majestad está muriendo de una extraña enfermedad. Su majestad, está muriendo más ganado. Su majestad, cada cosa que su majestad posee parece estar perturbada por esta gran plaga.
8: Convoque a los magos y a los sabios inmediatamente. Un desastre ha herido mi casa. Ustedes sostienen que son sabios y que poseen poderes de adivinación, y sin embargo no me han podido explicar por qué ha caído repentinamente el hechizo de esta plaga sobre mi casa. ¡Márchense de aquí! ¡Váyanse!
10: Su majestad.
8: Sí, sí, príncipe Otep, ¿qué desea?
10: Yo puedo contestar la pregunta de su majestad.
8: ¿Conoce usted el motivo que ha causado esta enfermedad?
10: Su majestad, se ha perpetrado un engaño contra usted y su pueblo.
8: ¿Un engaño? ¿Quién se atrevería a hacerme semejante cosa a mí?
10: Su majestad debe saber que el engañador es el príncipe Abraham.
8: ¿El príncipe Abraham?
10: El mismo, su majestad.
8: ¿Qué clase de mal podría quizás tramar contra mí?
10: Es la princesa Sarai, su majestad.
8: ¿La princesa? ¿Qué pasa con ella?
10: Ella es la esposa del príncipe Abraham.
8: ¿La esposa? Es la hermana, así me lo dijo ella. Príncipe Otep, tráigame al príncipe Abraham ante mi presencia enseguida.
10: Sí, su majestad. ¡Que viva el rey!
8: Puede irse.
10: ¡Que viva el rey! ¡Que viva el rey!
8: Paje, cuando venga el príncipe Otep con el príncipe Abraham, tráigalos a mis habitaciones privadas. Deseo hablar a solas con el príncipe Abraham. Puede irse.
10: Sí, su majestad. ¡Que viva el rey!
8: Príncipe Abraham, usted me engañó, ¿verdad?
9: Sí, su majestad.
8: Entonces es verdad que Sarai es su esposa, no su hermana.
9: Ella es mi media hermana, su majestad.
8: Pero también es su esposa.
9: Sí, su majestad. Mm-hmm.
8: Príncipe, usted está en Egipto como una visita. Y nos sentimos responsables por su seguridad y bienestar. No puedo permitir que nadie lo dañe. Pero yo... Bien, yo estoy muy chasqueado con usted. Usted me ha engañado. Casi hizo que cometiera el grave error de casarme con Sarai cuando ella ya tenía un esposo. ¿Por qué me ha hecho esto a mí? ¿Por qué?
9: No debería haberlo hecho, majestad. Y yo...
8: Ah, bueno, le voy a decir por qué lo hizo. La princesa Sarai es muy hermosa. Usted sabía que desearía tomarla por esposa y usted tenía miedo de que lo matara. Eso indica que usted no tenía una opinión muy favorable de mí, ¿verdad?
9: Lo siento, su majestad.
8: ¿Lo siente? El lamentarse no compensa por las plagas que han herido mi ganado y mi casa, ¿verdad?
9: Por supuesto que no.
8: El dios al que usted adora tolera el engaño.
9: No, su majestad.
8: Entonces, ¿por qué hizo eso? Y de paso, príncipe Abraham, ¿es su dios realmente tan poderoso para traer la calamidad sobre mí y mi casa solo para impedir que su esposa llegara a ser mi esposa?
9: El dios del cielo es todopoderoso, su majestad, y protege a los que lo sirven y lo adoran.
8: Bueno, no creo que usted lo ha servido muy lealmente.
9: He confesado mi pecado, majestad, y Dios me ha perdonado.
8: Bien, yo no soy su dios. Yo no puedo perdonarlo.
9: Comprendo, majestad.
8: Yo debo solicitarle que abandone Egipto.
9: Sí, su majestad.
8: Príncipe Otep, él se encargará de que usted y su esposa Sarai sean escoltados sanos y salvos hasta la frontera. Adiós, príncipe Abraham.

0: De nuevo estamos otra vez en Canaán.
1: ¿Estás feliz, Abraham?
0: Sí, feliz. Estoy feliz porque estamos otra vez juntos. Y todo está sano y salvo.
1: Abraham, te dije que nada bueno podía venir de una mentira. Aún de una mentirilla.
0: Sí, Sarai, tienes razón. Pero servimos a un Dios amante y Él me ha perdonado bondadosamente. Ahora vayamos a casa.
2: Esta historia se encuentra en el libro de Génesis, al final del capítulo 11 y también en el capítulo 12.
3: Gracias, tío Daniel, por tu linda historia. ¿Sabes? Estaba pensando que el viaje de Abraham desde Ur hasta Canaán debió ser un viaje largo y difícil.
2: Por supuesto, tía Elena. Abraham viajó alrededor de 750 kilómetros para llegar hasta Canaán. Y recuerda que en aquel tiempo no había aviones o autobuses. Abraham tenía que ir a pie acompañado por una gran caravana de animales y personas que hacía más lento el viaje.
3: Además, algunos escritos antiguos dicen que esa caminata era una pesadilla para los viajeros porque el terreno era muy montañoso.
2: Así es, tía Elena.
3: Tío Daniel, pienso también si no sería muy difícil para Abraham salir de su tierra en primer lugar.
2: Te apuesto que sí, tía Elena. Porque, si bien recuerdas, cuando Abraham recibió el llamado de Dios, ya tenía 75 años y estaba acostumbrado al clima y a la civilización de su país.
3: Y seguro que no fue fácil dejar a sus familiares y amigos para ir a un lugar que no conocía.
2: Es allí donde se manifiesta la fe y la obediencia de Abraham. ¿Qué hubieran hecho ustedes, amiguitos?
3: Bueno, estoy segura que nuestros amiguitos piensan que si Dios nos llama, debemos estar dispuestos a obedecerle porque Él sabe lo que es mejor para nosotros.
2: Sin embargo, cuando hacemos las cosas como nosotros queremos y no de acuerdo a la voluntad de Dios, nada sale bien.
3: Y creo que eso fue lo que le ocurrió a Abraham cuando llegó a Egipto.
2: Tienes razón, tía Elena. A pesar de que Abraham había obedecido a Dios siempre, por un momento su confianza en Dios desfalleció. Y es así como se valió de una mentira para conservar su vida.
3: Pero, ¿no era cierto que Sarai era su hermana, tío Daniel?
2: Sí, era cierto, pero solo era su media hermana. Además, Abraham no dijo toda la verdad porque Sarai también era su esposa. Y esto fue considerado como una mentira, tía Elena.
3: ¿Quiere decir que cuando decimos solo la verdad a medias, se transforma en una mentira?
2: Así es. Dios exige de nosotros que seamos rectos en todo y digamos siempre la verdad.
3: Tío Daniel, pero Abraham se dio cuenta de las consecuencias del pecado.
2: Y se arrepintió sinceramente por lo que había hecho. Y finalmente recibió el perdón de Dios.
3: Por eso hoy conocemos a Abraham como al gran hombre que por fe alcanzó lo que Dios le había prometido.
2: Y es por medio de esa misma fe como también nosotros podemos alcanzar lo que Dios nos promete.
3: Y ahora escucharemos a los niños Cedarmont que nos traen el lindo cantito Nunca olvides al Señor.

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1: Hasta la próxima, amigos.
2: Que el Señor les bendiga.